0: Bueno, mi gente, las 5 de la tarde, 20 minutos. Son las 5 de la tarde, 20 minutos. Este es el programa de Festival Norteño. 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
0: Rico, 22 minutos, ya tenemos por acá los amigos conectados con el Facebook. Vamos a ver quién tenemos en línea. Juan Sebastián Roberto Suárez, buenas tardes, mijo. Para usted, mi saludo cordial a don Juan Sebastián Roberto Suárez. Está también conectado mi amigo de Sotaquirá, Boyacá, el crédito de Sotaquirá, el ilustre dirigente de las acciones comunitarias.

Mares, el que trabaja hombro a hombro, codo a codo por las comunidades, mi amigo Mesías Corredor, aquí en Tunja, en sintonía, residente en Tunja y natural de Jotaquirá, que es diferente. Mi abrazo para usted, mi amigo Mesías Corredor, en sintonía. Carlos Javier Jerez, otro buen oyente, mi amigo, que también le gusta la bicicleta. Carlos Javier Jerez, buenas tardes, mijo, con mucho gusto los saludo. Allá en la capital de la República. Doña Rosalba Páez, muy buena tarde para ella, con mucho gusto mis saludos para Doña Rosalba Páez, en sintonía. No es lo primero. Don Ramiro Quintero, buena tarde, mijo, donde quiera que, como dicen en mi pueblo, donde quiera que se tope, vaya mi abrazo rompehueso, mijo. John Acosta, otro de los oyentes titulares que siempre está con el Festival Norteño. John Acosta, buena tarde, mijo. Don Arcelio Ibagué Díaz también conmigo en la sintonía con Ondas del Porvenir. Bueno, doña Rosalba Páez, me dice doña Rosalba Páez, don William, buenas tardes, saludos desde la vereda Chirubita, sector Santo Domingo, los conocidos como el Punto del Sabor y Sazón, doña Rosita. Un saludo a toda nuestra distinguida clientela, claro que sí, de hace tiempos que no nos vemos con esta mujer. Repito, saludos de doña Rosalba Páez. 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Don Jairo Rojas, buenas tardes, mijo, donde quiera que se encuentre, mi abrazo musical a Jairito Rojas. Vamos a irnos con los Rangers del Norte y el tema Tú y las Nubes. Posteriormente hace su presentación musical Los Patios de Colombia con la Caja Plata.

0: Bueno, la hora norteña, con mucho gusto, 5:31 minutos, como dicen en el campo, las 5:30. Desde aquí se lo mando a mi amigo José Martín Rodríguez, aquí en la tienda Doña María, barrio Ricaurte de Tunja. José Martín Rodríguez, el hombre a todo timbal, a toda potencia. Está conectado con Festival Norteño también, con mucho gusto. Igualmente a mi amigo el alma, don Alfonsito Sierra, y su esposa Zoraida Rodríguez, y sus hijos, fieles oyentes también en la olla Puente de Boyacá, altar de la patria colombiana. Alfonso Sierra, doña Zoraida Rodríguez y familia, muy amables por la sintonía.
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0: Chicos, desde 4 minutos, más oyentes, más amigos conectados ahí en el Festival Norteño a través del Facebook. Está mi paisano y amigo don Arcelio Ibagué Díaz. Buenas tardes, parcero. Arcelio Ibagué Díaz, el hombre conectado con Norteña.
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0: Jairo Rojas, otro oyente más, don Jairito Rojas. Buenas tardes, mijo. Donde quiera que esté también vaya mi abrazo norteño para usted y la familia. Jorge Torres Buitrago en sintonía. Don Jorge Torres Buitrago, un abrazo, mijo. Dice buenas tardes, don William, escuchando Festival Norteño para escuchar una canción de norteña de cumpleaños. Es don Robinson Contador desde Motavita. Saludos pues para don Robinson Contador en el municipio de Motavita. Hombre, mi abrazo musical a usted aquí en el vecino municipio de Motavita. Bueno, apareció el perdido. Yo pensé que se había ido para el extranjero, hombre. Se había extraditado. En Miraflores, Boyacá, la ciudad bonita, la tierra bonita de los Socobos, capital de las mujeres hermosas. Gabriel Ramírez Palacios en sintonía. Un abrazo para Gabriel Ramírez Palacios y la familia en la hermosa tierra, bonito municipio de Miraflores, Boyacá. A la distancia se le recuerda gratamente, compita.
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0: Por acá dice señor Garnica, un saludo para Isabela Linares en el barrio Santa Bárbara de Bogotá. Un abrazo también para ella, a doña Isabela Linares y la familia, barrio Santa Bárbara de la capital de la República, en sintonía con el Festival Norteño. Un abrazo muy especial.
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0: Mauricio García en sintonía. Don Mauricio García, muy buena tarde para él también y toda la gente, todo el gremio de los amarillitos que por ahí nos escuchan en sus respectivos radio pasacintas conectados con el internet.
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0: Lucas Hernán Suárez, donde quiera que se encuentre, mijo, un abrazo con mucho gusto. Lo saludamos a mi amigo y paisano Lucas Hernán Suárez. Ramiro Quintero me dice desde el sur del Tolima, San Antonio de los Micos, San Antonio de los Micos, sur del Tolima. Un abrazazo rompecabezas, un abrazo norteño con mucho aprecio para usted, don Ramiro Quintero. Gracias por el reporte, mijo.
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0: Vienen los traileros del sur, damas y caballeros, presenta el tema Amor Prohibido.
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0: Luego presentamos a los Tigres del Norte y el tema El Celular. Y que no se caiga el ritmo, mi compa.

0: 5:43 minutos, aquí la hora, con mucho gusto, mi siguiente bonita, 5:43 minutos, ahí estaba el celular. 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
0: Cinco 45 minutos, más oyentes conectados. Luis Suárez, para allá está don Luis Suárez. Mi saludo para usted, donde quiera que esté, mi amigo Luis Suárez. Otro oyente más con el Facebook de don Miguel Espitia, muy amable por la sintonía, Miguelito Espitia, buena tarde. Está también Darío Alberto Rivera. Roberto dice, don William Garnica Cuervo, el hijo del predilecto Iguaque, sí señor, con mucho gusto y a mucho honor de San Pedro y Iguaque, papá. Dice por acá, lo felicito por el tigre, pero yo no estoy con el tigre, hermano. Bueno, mi cuñado está por allí en Estranja, en México, papá. Vamos pues, hombre. Luis Farfán Montero, mi saludo para ustedes. A don Luis Farfán Montero, está en México el muchacho, y para allá llega la señal con mucho gusto de las estaciones 9-10 ondas del porvenir, a través del internet y a través del Facebook. Que Dios lo bendiga, mijo, dese ese gusto, que ese gusto no se lo va a cualquiera. Aproveche que eso no es todos los días, mijo. Y si consigue alguien por ahí, hermanito, métale muela.
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0: Julián Vargas Aguirre en sintonía, don Julián Vargas Aguirre, muy buena tarde, compita. Juan Pablo Reyes García, por allí están los muchachos también en sintonía. Mi amigo Juan Pablo Reyes García, un apretón de manos, compita. Elsie Suárez, doña Elsie Suárez en Cerro San Pedro de Iguaque, dice saludos para usted, don William, muy amable, doña Elsie Suárez, paisana y amiga de la vereda Cerro San Pedro de Iguaque, siempre con nosotros.
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0: Oscar Cárdenas Pineda, hombre, creo que nunca se ha comunicado conmigo, ¿sí? Mi amigo Oscar Cárdenas Pineda, crédito de sola, donde quiera que esté mi amigo Oscar Cárdenas Pineda, mi abrazo, compita. Le reitero el saludo para mi amigo Darío Alberto Rivera. A ver si pues, nos encontramos mañana para tomarnos un tintico al menos, don Darío Alberto Rivera. Le repito a los oyentes que están tratando de comunicarse conmigo que no puedo atender llamadas al aire en vivo, ni mucho menos mensajes por el WhatsApp, porque tengo ocupado el celular con la transmisión del Facebook. Únicamente por el Facebook, con mucho gusto conéctese y ahí estamos en sintonía. Crédito de Cómbita Boyacá, un apretón de manos, mi hijo Crisanto de Jesús Ortiz Vargas. En Cómbita, los alzados en sintonía. Crisanto de Jesús Ortiz Vargas, buenas tardes, compita. Don Milton Pineda también conectado con nosotros. Milton Pineda, buenas tardes. Gladys Alvarado en sintonía. Doña Gladys Alvarado también con nosotros ahí en el Facebook. Y don Juan Serafín Cruz Moreno. Juan Serafín Cruz Moreno, buenas tardes. Un abrazo.
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0: estos dos éxitos que vienen no son norteños, son dos éxitos rancheros. Uno lo hace Luis Alberto Posada, qué bonita canción, te sigo queriendo. Y luego viene Luis Emilio Murcia, por unas tanguitas, esto me huiría pasión, papá. Bueno, Serafín Cruz Moreno me dice, don William, buenas tardes, saludos desde Guaymaral, Bogotá, Juan Serafín Cruz Moreno y familia, sintonizados con Ondas del Porvenir, sintonía total en toda la sabana de Bogotá, un abrazo, mijo, Juan Serafín Cruz Moreno y querida familia y toda la sintonía en la sabana de Bogotá.
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0: 5:48 minutos, éxito ranchero, Luis Alberto Posada nos canta Te Sigo Queriendo. Y luego viene por unas tanguitas, lo hace Luis Emilio Murcia.

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0: Bueno, mi gente, 5 minutos para las 6, estamos ya agonizando este espacio del Festival Norteño. Ya vendrá el programa de Leyenda Vallenata. Faltan 5 minutos para las 7 de la tarde. Don Jairo Tangarife Gonzalo, nos escucha ya, gran amigo en Simijaca, Cundinamarca. Jairito Tangarife, un abrazo, mijo, en Simijaca, Cundinamarca, nos escucha. Igualmente, don Sisto Parra, un abrazo para usted también en Simijaca, Cundinamarca, un abrazazo a la distancia a don Sisto Rafael Parra, Chinchilla y familia.
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0: Bueno, con esto que viene nos despedimos, damas y caballeros. Mañana los invito a escuchar de 1 a 5 de la tarde el programa del Correo Musical, si Dios da permiso, vida y salud. Y vuelve y juega de 5 a 6, ese es el espacio que hacemos de lunes a viernes a través de Ondas del Porvenir, conectados con el Facebook de El Festival Norteño, todos los días, lunes a viernes, El Festival Norteño de 5 a 6 de la tarde. Y el Correo Musical, pero está ya afuera del Facebook, únicamente por la señal de la página de internet de la emisora y por la señal física de transmisores. Aquí está esta canción que presenta nada más y nada menos que don Miguel Baloni. Me importa poco, y con esto nos despedimos y damos cambio a los estudios centrales en Samacá, donde está mi compita, mi compañero de labores, mi gran amigazo, don Emanuel Pérez. Ya viene Leyenda Vallenata. Oh.

0: Las 6 de la tarde, un minuto, 6 minutos en Colombia, está escuchando Ondas del Porvenir y yo aquí me quedé durmiendo en los laureles. Y esto solito, abandonado, pobrecito, el estudio de Ondas del Porvenir 910 en el AM. Con mucho gusto para nuestros oyentes de Ondas del Porvenir, la programación, la música, los éxitos, no se les olvide su merced, va la programación así. En Colombia, las 6:02, 6:02 en Boyacá.
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Las 6 y 15 minutos en Colombia, 6:15 en Boyacá. Escucha Ondas del Porvenir. A esta hora un repaso por la tierra de Francisco Lombe, por la tierrita planita en las costas colombianas.

Los Chiches, y esta bonita canción, Tierra Mala en Colombia, 6 y 19 minutos en Boyacá, 6 con 19. Está escuchando Ondas del Porvenir a esta hora, nuestras leyendas vallenatas, nuestro vallenato, muy colombiano, muy nuestro.

Pino de Oro de América nos decía esta bonita canción, un gran clásico de la música, No Pude Olvidarte, en Colombia. Las 6:24 minutos en Boyacá. 6:24 en la noche, Ondas del Porvenir.

Jorgito Oñate con No Comprendí Tu Amor en Colombia. Las 6:29 en Boyacá. Ondas del Porvenir, los vallenatos de oro, los vallenatos de plata, los artistas emergentes, todos tienen cabida. 6:29 en Colombia.

6:34 en Boyacá. Se dice de la tarde, noche, perdón, es noche. Estoy como si fuera en España, no. Estamos en Colombita. Y aquí es 6:34 en Colombia. De Dios me desdía, nos vamos a Miguel Morales, Mickey.

Miguel Morales y clásico de la música que nos dejara en nuestra tierrita, mi diosa humana, Miguel Morales. En Colombia a las 6:39, 6:39. 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Si su merced tiene tiempito, le apetece una canción.

0: Hay hombre de Jorgito Celedón.
1: Él está casado con Lucía de la Osa, una mujer muy bonita, muy agraciada, claro está, y mantiene una relación muy discreta, algo impresionante, muy genial de este caballero, Jorgito Celedón en Colombia. Las 6:44 viene Enaldo Barrera, él es Diomedito en su época, muy comentado, muy afamado Diomedito. Y si nos dicen, si no podemos, 6:44 en Boyacá.

11 minutos para las 7 en la noche, 11 minutos para que sean las 7 de la noche de este jueves 7 de mayo, año 2026. En tarima musical, Binomio, y nos dicen, olvídala.

0: Dos minutos para las 7 de la noche, hasta este momento, punto de hora. Y le acompañó Emanuel Pérez con muchísimo gusto la transmisión. Mañana desde las 5 de la mañana estaremos con ustedes, con todos mis compañeros de Labores Diarias. La bendición de Dios Todopoderoso para que nos vaya y tengamos una excelente noche en compañía de nuestros buenos oyentes.
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Ondas del Porvenir de Boyacá, desde Samacá, Centro Textil y Carbonífero de Colombia, anuncia la clausura de sus labores correspondientes al día de hoy. 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Ondas del Porvenir de Boyacá presentó su programación dedicada al día de hoy. Esperamos que la anterior haya sido totalmente del agrado de todos ustedes y esperamos nos sintonicen mañana, cuando estaremos nuevamente en otra gigante programación de Ondas del Porvenir de Boyacá, la antena musical por excelencia. Les deseamos la mejor y más feliz de las noches, insinuando que todos los bellos y buenos sueños sean realizados. Lo mismo que un despertar lleno de felicidades, salud, bienestar, paz y progreso. Nos retiramos del aire, dejándolos con las notas marciales del himno nacional de nuestra República de Colombia.